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5: La Municipalidad trabaja en un proyecto de ordenanza para la creación del Programa Municipal de Protección y Asistencia al Consumidor Sobreendeudado, una iniciativa que busca brindar herramientas de orientación, asistencia y educación financiera a vecinos y vecinas que atraviesan situaciones de endeudamiento. El intendente municipal Gustavo Barrera recibió en su despacho a representantes del Villa Gesell Autoclub, la Federación Mar y Sierras, Bomberos Voluntarios y la Policía de la Provincia de Buenos Aires con el objetivo de avanzar en medidas destinadas a fortalecer la seguridad durante las competencias automovilísticas. Se analizaron distintos aspectos vinculados al desarrollo de los operativos, tanto dentro del circuito como en los sectores destinados al público, la delimitación de áreas de riesgo, la circulación de espectadores, la comunicación entre instituciones y los mecanismos de intervención ante eventuales emergencias. Ante versiones falsas difundidas en redes sociales sobre supuestos aumentos exorbitantes de las tasas municipales, la municipalidad aclara cómo se calculan y cuáles son los valores vigentes. Las tasas municipales contemplan, entre otros conceptos, la prestación de servicios como agua corriente, recolección de residuos y ABL. Todos los detalles en la página oficial.
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5: 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Se analizaron distintos aspectos vinculados al desarrollo de los operativos, tanto dentro del circuito como en los sectores destinados al público, la delimitación de áreas de riesgo, la circulación de espectadores, la comunicación entre instituciones y los mecanismos de intervención ante eventuales emergencias. 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Las tasas municipales contemplan, entre otros conceptos, la prestación de servicios como agua corriente, recolección de residuos y ABL. 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

Amigas, amigos, bienvenidas, bienvenidos a fin de 1070, volumen de día domingo en el aire. Este gran recorrido, este viaje musical que emprendemos aquí en El Destape y que se extenderá durante las próximas 3 horas repasando grandes éxitos del rock argentino con alguna gema que siempre se cuela desde la cultura anglosajona. Pero lo cierto es que más del 90% de las canciones son industria nacional y no pararán aquí a lo largo de estas 3 horas. A partir del 1070 del dial del Destape Radio, llegando a toda el AMBA a través de justamente esta frecuencia, llegando a toda la Argentina a través de más de 100 repetidoras que gentilmente nos replican, y como si fuera poco, para toda la Argentina, el planeta y el universo, me atrevo a decir, a través del destapeweb.com/eldestaperadio y de nuestra aplicación, como siempre, sonando en gran calidad sonora. Canciones de diferentes épocas y décadas, como siempre decimos, acompañado por un repaso interesantísimo sobre lo que vendrá para estas próximas horas y días en materia deportiva, en la agenda cultural y en la agenda de shows que les estaremos contando, y un cierre que será como debe ser, con himnos de rock argentino y en este caso sin interrupciones en nuestro querido segmento Las 5 de acá. Comenzábamos junto a este proyecto llamado La Máquina de Hacer Pájaros. Algunos insisten en que ha sido el mejor que ha tenido Charly García, ¿por qué no? Junto a Oscar Moro, a Carlos Cutaya, a Gustavo Basterrica y a José Luis Fernández. Un mega grupo activo entre el año 76 y 77. La Máquina de Hacer Pájaros para el inicio, junto a Hipercandombe. La Máquina de Hacer Pájaros en segundo término, abriendo cada volumen 2 de un artista, como siempre. En breve ya hablamos de las vías de contacto, las redes para interactuar en esta mañana. Ojalá que nos puedan acompañar, que puedan disfrutar con nosotros de este fin de 1070 de día domingo que ahora sigue con La Máquina y Cómo Mata el Viento Norte.

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0: caminito musical que ahora nos lleva a escuchar a Serú Girán, todavía de fondo. Decíamos caminito porque Charly García como eje o hilo conductor, aquí en el año 78, para esta balada escrita por Charly, cantada por David Lebón, publicado, como les decía, en aquel año 78. Seminares, Serú Girán, lo que disfrutabas acá en fin de 1070. Bueno, gracias a los que ya están mandando sus mensajes, interactuando a través del hashtag fin de 1070, tanto en Twitter como en Blue Sky. Nos encontrás también en arroba el destape guión bajo radio y el destape 1070 respectivamente en esas redes sociales también. En Instagram somos el destape radio. Y si usted gusta, señor o señora, seguirme a través de mis redes, lo puede hacer buscando en cualquier plataforma arroba Nico Esquivel con B larga. Y ahora, otro megagrupo del rock argentino, como lo fue Pescado Rabioso, que tenía a David Lebón, a Black Amaya, a Carlos Cutaia y obviamente al flaco Luis Alberto Spinetta. Rock psicodélico, hard rock, blues, ¿por qué no? Y con esta canción, que se grabaría en el Teatro Olimpia de Buenos Aires, era filmado para incluir justamente esta canción, así como también Despiértate Nena, en la película Rock Hasta que se ponga el sol de Aníbal Huset, que saldría un año después. Post Crucifixión, lo que disfrutás acá de la mano de Pescado Rabioso en fin de 1070.
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0: El primer disco de estudio solista, si se quiere, del flaco Luis Alberto Spinetta, llegó en marzo del año 71. Para aquel entonces, el flaco publicaba este Spinettalandia, que era un material en el que participaban músicos de mucha importancia fundacional para el rock argentino, hablando de Papo, que aporta dos temas propios, de hecho, Miguel Abuelo, Héctor Pomo Lorenzo también, y cuyas canciones de ese material que grababa el flaco en febrero del 71 en una casa comunitaria en Florida, Vicente López, saldrían 30 horas corridas de material de estudio para finalmente un álbum cuyos todos los temas están interpretados por tríos integrados por Spinetta y dos de sus tres invitados. Spinettalandia y sus amigos entonces el material, el flaco y esta canción llamada Castillo de Piedra en el destape.
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0: el amigo Miguel Mateos y este temón llamado Bar Imperio para esa canción que grabó en el año 98, lo que disfrutabas acá de la mano de Miguel. En fin de 1070, gracias a los que nos contactan también en arroba el Destape Radio en Instagram y también que mandan su mensaje, vos lo podés hacer con nota de audio o mensaje de texto vía WhatsApp al 11 25 80 93 60. Ahora, amigas, amigos, momentos de repasar la agenda deportiva para este domingo acá en el Destape.
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0: La jornada dominguera tendrá un clasicazo desde las 14:45, cuando a través de la pantalla de TNT Sports y en el Pedro Videgain, San Lorenzo se enfrente, reciba, boque. Insisto, 14:45 por TNT Sports. Más tarde a las 5 de la tarde por ESPN Premium, Rosario Central recibe a Argentinos Juniors. A la misma hora, por TNT, Platense se jugará un duelo importantísimo de cara a la tabla general para enfrentarse a Newell's Old Boys de Rosario. A las 19:15, Belgrano se enfrentará a través de la pantalla de ESPN Premium ante Estudiantes de Río Cuarto, mientras que cerrarán la jornada de día domingo Vélez Sarsfield ante Tigre desde las 21:30 en el Amalfitani, partido que podrás ver a través de TNT Sports. Si vamos a la Primera Nacional, varios duelos, 3 a las 3 de la tarde, todos los partidos de esta categoría, como siempre decimos, para ver por AFAPlay, esa plataforma que tendrá, decía, 15 horas a Chacarita ante Quilmes, a Godoy Cruz que visitará a Deportivo Morón y a Agropecuario que recibirá a Gimnasia y Tiro. A las 4 de la tarde, Deportivo Madryn se mide ante Racing de Córdoba, mientras que 4:30, Colón recibe a los Andes y Deportivo Maipú se enfrenta a Gimnasia de Jujuy. A las 17 horas, Güemes choca ante Midland. También a esa hora San Martín de San Juan ante Colegiales, Chaco Forever que recibe a Almirante Brown y Defensores de Belgrano que visita a Central Norte, partidos para ver de la Primera Nacional a través de AFAPlay. Si vamos a la Primera B Metro, hay 3 encuentros también para ver a las 3 de la tarde por AFAPlay. Sportivo Dock Sud ante Argentino de Quilmes, Talleres de Remedios de Escalada que visita a Villa San Carlos y Liniers que se enfrenta ante Argentino de Merlo. A las 5 de la tarde, no Argentino sino Deportivo Merlo, juega ante Flandria en lo más importante de la jornada dominguera de la Primera B Metro. Hay partidos del Federal A1, se transmitirá, será a las 3 de la tarde entre Bartolomé Mitre de Posadas y San Martín de Formosa. El resto se dan a esa hora pero sin TV. Círculo Deportivo ante Germinal, Juventud Unida ante San Martín de Mendoza, Costa Brava de General Pico que recibe a Sol de Mayo, Fundación Amigos por el Deporte que visita a Guillermo Brown, todos partidos de las 3 de la tarde como el Deportivo Rincón ante Santa Marina de Tandil, Alvarado ante Olimpo, Huracán Las Heras que recibe a Atenas de Río Cuarto, Villa Mitre que se enfrenta a Kimberley de Mar del Plata, Sarmiento de la Banda que hace lo propio ante Defensores de Belgrano, 9 de Julio de Rafaela que visita a Sol de América, Bartolomé Mitre también a las 15 horas ante San Martín de Formosa en este caso, y Douglas Haig ante Gimnasia y Esgrima de Chivilcoy, partidos del Federal A, todos 15 horas, como te decíamos, sin televisación, salvo el de Bartolomé Mitre de Posadas ante San Martín de Formosa, para ver, en este caso por AFAPlay. En cuanto a la Primera C, todos los partidos por AFAPlay, 3 de la tarde, Puerto Nuevo ante Deportivo Paraguayo, Leandro N. Alem ante Mercedes, Lugano que se enfrenta a Estrella del Sur y General La Madrid que se mide ante Leones de Rosario Fútbol Club, el equipo de la familia Messi. Habrá duelos por los suramericanos. A las 10 de la mañana, Colombia sub-19 ante Chile y Perú ante Panamá. Este último partido será 14 horas para ver, insisto, en cuanto a los Juegos Suramericanos que se llevan adelante en la provincia de Santa Fe. También partidos, claro está, de la Liga de España. Varios encuentros, 5. Uno ya comenzó entre el Getafe y el Málaga. A las 11:15, clasicazo madrileño entre el Atlético que recibe en su estadio al Real Madrid. Duelo que se podrá ver desde las 11:15 a través de ESPN. 13:30 por ESPN 2, Villarreal ante Levante. También es ahora, pero por D-Sports Deportivo, La Coruña ante el Real Betis. Y el Valencia cierra la jornada de día domingo recibiendo a la Real Sociedad a las 4 de la tarde de la Argentina, encuentro que también podrás ver por D-Sports. Y digo, si hablamos de la Premier League, en minutos el Manchester City ante el Sunderland, partido que puedes ver por Disney Plus Premium. Todos los partidos de la Premier en realidad saldrán hoy por esta plataforma. 10 de la mañana también el Leeds United ante el Crystal Palace, el Bournemouth ante el Liverpool y el Fulham, que 12:30 recibirá al Manchester United para los partidos de la Premier League. Hay calcio, Serie A italiana. A las 10 de la mañana, partido entre el Parma y Genoa para ver por Disney Plus. También para ver por Disney, Frosinone ante el Cuomo a las 10, el equipo de Nico Paz. A las 13, la Juventus ante el Atalanta, también por Disney. Y a las 15:45 por ESPN2, el Milan ante el Lecce. Si repasamos lo que tendrá la Ligue 1 francesa, 3 encuentros, 10 de la mañana por Disney Plus, Auxerre ante el Brest, 12:15 del mediodía por ESPN4, el Nice ante el Lille, y a las 15:45 por ESPN2, el Olympique Marsella, en un duelo muy importante, se mide ante el Paris Saint-Germain. La Bundesliga tiene 3 encuentros para hoy también, en un rato el Bayer Leverkusen ante el Leipzig, 10:30 por ESPN2, mientras que por Disney Plus, el Schalke 04 ante el Elversberg jugarán 12:30. Y 14:30 también por Disney Plus, el Paderborn ante el Hoffenheim, cerrando la jornada de Bundesliga. El Brasileirao tendrá a las 11 de la mañana Gremio ante Palmeiras. A las 4 de la tarde, a través de Claro TV, Vitória ante el Cruzeiro. También en esa plataforma, Corinthians ante el Fluminense, a la misma hora. 18:30 Flamengo ante el Bragantino, sin televisación. Y 19:30 Atlético Paranaense ante Bahía, también para ver por Claro TV. 4 encuentros para la Liga Uruguaya de Fútbol, para ver por Disney Plus, en este caso los 4 partidos. Albion ante Juventud a las 10 de la mañana. El partido del mediodía entre Danubio y Montevideo Wanderers comenzará a las 13. 16:30 Nacional ante Defensor Sporting. Y el Liverpool cierra la jornada a las 20 horas ante Racing Club de Montevideo por los encuentros de la Liga Uruguaya. Hay Copa de Primera del fútbol paraguayo sin televisación. 16 horas San Lorenzo ante Olimpia. Y 18:30 Sportivo Luqueño ante Recoleta Fútbol Club. Partidos de la Liga Colombiana. Desde las 4 de la tarde, Fortaleza ante Junior, 18:05 Bucaramanga ante Internacional de Bogotá, 20:10 Deportes Tolima ante el América de Cali, y a las 22:15 Llaneros ante el Atlético Nacional, sin televisación en la Argentina. Si hablamos de la Liga Mexicana, 21 horas Toluca ante Santos Laguna, Pachuca ante el Tijuana, mientras que 23:10 Querétaro ante el León, partidos de la Liga Mexicana que no se televisan. Para la Major League Soccer, un encuentro importante, si se quiere, para los argentinos, 20 horas, y a través de Apple TV podrán ver a Lionel Messi y su Inter de Miami con el Kili González dirigiéndolos ante San Diego Fútbol Club, en lo más importante del fuchibol de este día domingo. En Imperdibles, 10 de la mañana, en un rato nada más, a través de Fox Sports, hay Campeonato Sudamericano Masculino de Vóley y el partidazo entre Brasil y Argentina, insisto, 10 de la mañana, a través de Fox Sports. Mientras que a las 11 de la mañana y a través de Teis Sports vas a poder ver a la Copa Davis de Argentina ante Turquía. Ahí se está disputando la serie en Neuquén. Así, amigos, así, amigas, lo más importante de la agenda que les contamos para ver, para disfrutar, en este día domingo, acá en fin de 1070. Suena la canción intrusa de la hora de la mano de AC/DC. Esta canción publicada un 27 de julio del año 79. Parte del sexto álbum de estudio de la banda. Esto es Highway to Hell, lo que disfrutás como canción intrusa de la mano de AC/DC.

Patricio Rey, sus redonditos de ricota, todavía sonando acá en fin de 1070. Y este temón de Luzbelito, hablo de Juguetes Perdidos, compuesta por Sky y el Indio Solari, acá en el Destape. Che, gracias a los amigos, amigas que están ahí chateando, interactuando, como siempre, a través de nuestra aplicación. Si todavía no tenés, te recomendamos descargarla, que vayas a la tienda de aplicaciones de tu dispositivo móvil, celular, tableta, notebook, busques el Destape Radio, descargues, Display, nos lleves a todos lados, en cualquier parte de la Argentina y del planeta nos puedas escuchar, y que hoy te sumes a través de la app a la conversa, de cada domingo, de cada sábado también. Gracias a los amigos y amigas que siempre están allí presentes, algunos que se van sumando también fin de semana tras fin de semana y haciendo más grande el chat, como en las épocas en las que chateábamos a través de plataformas, de páginas. Bueno, gracias a ustedes y les dedicamos, como siempre, una canción en cada volumen. En este caso nos vamos al año 81 para el álbum debut de esta banda, Virus, llamado al igual que esta canción que nos hace mover la patita, derechito hacia la primavera. Virus, en el Destape, esto es Wadu Wadu.

0: En el año 82, la genial Celeste Carballo, esta cantante, productora argentina de rock y blues, una de las grandes voces del rock argentino, sin lugar a dudas, nos presentaba esta canción. Es La vida que me alcanza, la genial Celeste, lo que disfrutábamos acá en el Destape. Gracias a los que están enviando su nota de audio, su mensaje de texto vía WhatsApp 11 25 80 93 60. También a los que nos contactan utilizando el hashtag Tinde1070 a través de Blue Sky y de Twitter. Él es un músico, compositor, productor reconocido en todo el mundo y que mañana tocará en el Teatro Colón en el marco de su Ronco Cotour, un concierto que propone un recorrido íntimo y profundamente emocional por una de las obras más significativas de su carrera. Así que por ahí todavía tenés la posibilidad de ir a verlo, ni más ni menos que en el hermosísimo e icónico Teatro Colón mañana, a Gustavo Santaolalla, a quien escuchamos acá en Fin de 1070. Esto es Hasta que vuelva.
1: Gustavo, teléfono.

El grupo Arbolito publicaba Cuando salga el sol, allí en el año 2007, con la canción Sobran, Chacarera de las Cloacas, La Recuperada, Niña Mapuche y La Costumbre, entre otras canciones. Aquí los teníamos con ella en fin de 1070, los muchachos de Arbolito, banda ya disuelta, lamentablemente. Bueno, nos vamos a ir a comerciales, viejo, vieja. No sin antes decirle que en el próximo volumen tendremos la agenda cultural para que sepan de buena jodita, festejos, cultura que se viene en la Argentina, así como también nos meteremos a escuchar grandes canciones, como siempre, de la mano de grandes éxitos del rock argentino que llegarán junto a Andrelo Calamaro, también a Divididos, a Los Piojos y a Charly García, entre otros. Pero nos queda una canción para este volumen 1, de la mano de ellos, de La Berizo. Historias era el material en el cual publicaban esta canción, que se llama Madrugada. Después comerciales y hay más fin de 1070 hasta las 12.

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Junto a esta hermosa canción de Charly García, amigas y amigos, les damos la bienvenida a este bloque 2 de fin de 1070, volumen de día domingo. De mí se llama esta canción. Para abrir esta nueva hora, hola a ustedes que por ahí se están sumando, hola a ustedes que vienen desde hace rato. Gracias a todos, a todas por estar acompañándonos, permitirnos entrar en sus hogares, permitirnos acompañarlos en sus oídos a través de auriculares, con la aplicación, en la web, a través de la radio, en un auto, estén donde estén escuchando, como siempre. Gracias totales por dejarnos, decía, compartir con ustedes grandes canciones del rock argentino de diferentes épocas y décadas, más allá de los pantallazos que tenemos también de las agendas culturales, que repasaremos en esta hora, y alguna gema que en este volumen vendrá de la mano de The Beatles. Bueno, aquí tenemos buenas canciones para acompañarlos, como decía, en el domingo del Destape Radio, diciéndole adiós en este último fin de semana del invierno 2026. Hasta luego, querido, no lo extrañaré, al menos por acá. Bueno, en esta hora, canciones de Los Piojos, canciones de Los Beatles, como les dije, como canción intrusa, y también algo de Divididos que se vendrá en breve, y repasaremos lo mejor para realizar por estas horas en la Argentina en cuanto a propuestas culturales. El inicio, siempre con dos canciones de un artista, ahora suena la segunda de Charly. Aquí un poco más para sacudir el marulo, si se quiere mover la patita en el domingo junto a Demoliendo Hoteles. Gracias por acompañarnos, tenemos mucho más por delante hasta las 12 acá en el Destape.

Narigón del Siglo era el disco en el cual se encontraba esta canción de Divididos. Este material publicado en el año 2000 para el grupo de rock argentino, el trío de rock, La Aplanadora y este Spaghetti del Rock, lo que disfrutás acá en Fin de 1070. Che, gracias a los que están ahí escuchando a través de la web. Les proponemos que no solamente nos escuchen en eldestapeweb.com/eldestaperadio, sino que además se den una vuelta por la página, por el portal con mayor información de la Argentina. No solamente info para este domingo, análisis, opinión, parar la pelota, entender por dónde va la cosa un poco. A través de nuestro portal, eldestapeweb.com, metete política, economía, información internacional, como te decía, columnas de análisis de grandes plumas que tenemos y los fines de semana más que nunca presentes haciéndonos los resúmenes de lo que ha pasado y de lo que pasará en los próximos días. Ahora escuchamos a Intoxicados desde aquel otro día en el planeta Tierra. Esto se llama Nunca Quise acá en Fin de 1070.

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0: Tipitos en el Destape Radio, la banda de Raúl Rufino, Federico Bugallo y Walter Piancioli, que se formó allí por principios de los 90, en el año 1993 para ser más precisos. Aquí los teníamos junto a esta canción, Campanas en la Noche, en fin de 1070 de día domingo. Te proponemos, como siempre, que nos sigas a través de las diferentes redes sociales. Somos el Destape-Radio en X, el Destape 1070 en Blue Sky. También nos podés encontrar en Instagram, el Destape Radio. Todas mis cuentas, arroba Nico Esquivel. Síganos, viejo. Y utilicen el hashtag fin de 1070 para contar en qué andan también en esta mañana de domingo, por dónde andan, desde dónde nos escuchan, qué están haciendo. Nos pueden ahí contactar a través de ese numeral fin de 1070. Y ahora hacemos un puente de la mano de la franela. Hacer un puente acá, en breve, repasamos la agenda cultural con las mejores actividades para realizar en estas próximas horas y días en la Argentina.
1: Sí,

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1: Vamos a comenzar con algo que me llamó mucho la atención y que me gustó. Que es un retropicnic para nuestro repaso cultural. Se realizará hoy en Navarro, provincia de Buenos Aires, de cara, obviamente, a la primavera que comienza mañana. Pero este sexto retropicnic en la Laguna de Navarro tendrá hoy, desde las 11 de la mañana, música de los años 80, food trucks y feria de vinilos. Para mí es una cosa muy simple y que me encantaría, en la que me encantaría estar. Me acuerdo cuando era muy chico, tenía 4 o 5 años, vivía en Cañuelas ahí con mi familia. Hubo una jornada del Día del Estudiante, de la cual me acuerdo muy poco porque era realmente pequeño, y fue con mi hermano, que creo que no tenía otra opción más que como mis viejos laburaban, y tengo como algunos pasajes de lo bien que se la pasaba en ese espacio, que era un campo donde pasaban música, había un montón de pibes y de pibas, más allá que después crecí también tuve mis propias fiestas del estudiante, pero este retropicnic ochentoso me da muchas ganas de estar ahí compartiendo junto a la gente en el camping municipal Laguna de Navarro, canciones ochentosas y pasándola bien allí en una jornada al aire libre temática de los 80, con presentaciones de ferias de vinilos, de DJs, de bailes ochentosos, de puestos de comidas y la feria Inspirarte y Emprender. Un acceso al evento que es gratuito, pero que tiene un costo arancelado para el ingreso al predio del camping municipal. Hoy, entonces, desde las 11 de la mañana, sexto retropicnic en Navarro para darle la bienvenida a la primavera. ¿Qué más en nuestra agenda de actividades? Se viene una fiesta que ya ha tenido varias presentaciones en distintos lugares, un reconocimiento y no por eso una competencia, a la galleta en este caso de campo, que se realiza para esta edición, o al menos en lo que tiene que ver con este domingo 20, en Bransen. Se hace seguido allí todos los años, pero me refiero a que hay varias versiones en diferentes pueblos. Bueno, la de este fin de semana es en la ruta 36, kilómetro 77, en la estación Oliden, insisto, del partido de Bransen, con una programación que comenzará a las 12 con la apertura del patio gastronómico y el paseo de artesanos y emprendedores, y que tendrá desde las 13 distintos espectáculos folclóricos. Así que pueden ir a pasarla más que bien allí a Oliden, con esta novena edición ya de la fiesta de galleta de campo, que se presenta como una alternativa a quienes buscan una escapada, y que hoy tendrá, entre otros, a La Descocada, a La Cincha, a Caporales Rales y a Mauri del Plata, entre otros, con un cierre a cargo de Perla Negra como grupo para ponerle broche a la fiesta de la galleta de campo en Bransen, más precisamente en la estación Oliden, en el festejo de esta noche. Si nos vamos a la provincia de Chaco, tenemos que saludar a la gente de Las Breñas, que ya tienen todo listo para llevar adelante de una nueva edición de su tradicional desfile de carrozas estudiantiles. Hoy domingo, desde las 21 horas, la edición número 69 de esta fiesta provincial, con 7 carrozas en competencia, 6 de establecimientos educativos de allí de Las Breñas y una de Presidencia Roque Sáenz Peña. Una celebración que se realiza sin interrupciones desde el año 57 de manera anual, que reúne no solamente a estudiantes, sino también a docentes y a familias. De hecho, esperan una gran convocatoria con más de 15.000 personas, un evento que también incluirá la elección de los nuevos soberanos, en una jornada que volverá a combinar creatividad, cultura y participación comunitaria. Así que pueden ir a disfrutar entonces de la edición número 69 de este tradicional desfile de carrozas estudiantiles en Las Breñas, Chaco. El saludo para todos y para todas. Proponerles aquí en la ciudad de Buenos Aires hoy la última jornada del FIBA, del Festival Internacional de Buenos Aires. Han pasado 11 días, la de hoy será la 12ª jornada para experimentar artes escénicas en su máxima expresión. Desde el año 97 se hace este FIBA, que marca de alguna manera la agenda de los amantes del teatro, de la música, de las artes visuales, la danza, a partir de tendencias. Y que en esta edición tuvo a distintas producciones nacionales e internacionales, tanto de teatro, de danzas, de distintas performances, música y artes indisciplinarias, con artistas de distintos rincones del mundo, como les decía, en donde, si tuvieron la chance de ir, se habrán encontrado seguramente con mucho, mucho arte. Así que se pueden sumar para esta última jornada, entonces. Son distintos puntos los que tienen, por supuesto, para visitar y disfrutar. Entre los que se destacan hoy en el Club Estrella de Maldonado, el espectáculo Los Pasteleros, a las 13 horas. A las 16, en el Nacional, en el Teatro Atlas de un Mundo Imaginado. En el Teatro San Martín, a las 5 de la tarde, una obra internacional llamada Cicatriz. Mientras que a las 20, también algo internacional, se llama Bania, esta presentación que se dará en el Centro Cultural Borges para este FIBA y su último día aquí en la Ciudad Autónoma de Buenos Aires. Y por último, dejarles un evento que se viene para la semana, tiene que ver más precisamente con el 24 de septiembre, que será una de las citas culturales más esperadas de esta primavera que está por llegar, y se trata de la Noche de los Bares Notables, desde las 5 de la tarde y hasta la medianoche, con más de 75 establecimientos de la Ciudad de Buenos Aires y alrededor de 130 propuestas. Habrá conciertos, espectáculos itinerantes, talleres, recorridos guiados, exposiciones, promociones y diferentes expresiones gastronómicas. La entrada será libre y gratuita, aunque algunas actividades estarán sujetas, claro está, a la capacidad que tiene cada establecimiento. Insisto, más de 75 bares distribuidos en 25 barrios de la Ciudad de Buenos Aires. Entre los establecimientos que se han incorporado, podemos hablar de La Escuela en Núñez, de Bar Conde en Colegiales, y donde habrá obviamente diferentes oportunidades para encontrar historia de la ciudad y del país, ¿por qué no? Habrá más de 80 presentaciones musicales. Por ejemplo, en el Bar Roma del Abasto a las 19 tocará Federico Misraji junto a su quinteto. Luego se presentará la Orquesta del Plata en la Confitería La Ideal. Y a las 20 será el turno de Ana María Cores en Bar y Despensa Monte Carlo, entre algunos, por supuesto, de los espectáculos. También habrá una propuesta que incluirá 3 circuitos a pie para descubrir las historias escondidas detrás de las fachadas, mostradores y las antiguas marquesinas. Uno de ellos recorrerá, por ejemplo, la Avenida Callao y sus alrededores, con sitios como Café Tibón, Los Galgos, la Ópera, el Hotel Savoy y la Confitería del Molino. También hay un circuito de casco histórico que tiene que ver con el barrio de San Telmo y Montserrat, con literatura y tango de por medio. Y una tercera alternativa que conectará establecimientos, hoteles, teatros y edificios emblemáticos del centro porteño. La verdad, muy copada la propuesta para los bares que son considerados notables. La ley 35, sancionada en el año 98, encargada de proteger y promover cafés, billares, bares y confiterías con importancia histórica o cultural. Así que tienen la posibilidad, si quieren, también de ir a la parte de cultura de la página del gobierno de la ciudad y encontrar esta muy buena propuesta, para mí, gastronómica, cultural, histórica, patrimonial de la Argentina, sobre todo de la Ciudad de Buenos Aires. Así, amigos, así, amigas, entonces, les recuerdo, este 24 de septiembre es la Noche de los Bares Notables. Decía, así hemos recorrido lo más importante de nuestra agenda cultural, en este caso, para el repaso de fin de 1070 de día domingo. Y habíamos prometido escuchar a The Beatles. Esta canción, compuesta por John Lennon en el año 68, se llama Revolution.

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0: Andrés Calamaro y este Carnaval de Brasil, lo que disfrutábamos acá en Fin de 1070. En un rato nos meteremos a repasar también la agenda de conciertos que se vienen para los próximos días a lo largo y ancho de la Argentina. Mientras tanto, como siempre, te recordamos que estamos en contacto a través de nuestro WhatsApp 11 25 80 93 60, también en arroba el Destape Radio en Instagram. Ahora escuchando esta gran canción que ha hecho Fernando Ruiz Díaz para Allá en Tilcara, para que el disco continuará, junto al señor Flavio aquí y a Álvaro Villagra, para esta gran canción entonces en Fin de 1070.
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Corderos en la Noche se llamaba aquel disco, discazo. De las Pelotas tiene un DVD, de hecho oficial. Alguno preguntará qué es un DVD, seguramente del otro lado. Bueno, averigüe, pequeño o pequeña, joven. Las Pelotas, desde Corderos en la Noche, este temón llamado Bombachitas Rosas.

Claro que sí. Los Piojos, desde aquel discazo Tercer Arco del año 96, anhelando el verano del 92, nostálgicos, ¿por qué no? Así escuchamos a Los Piojos acá en El Destape.

1, 2, ultraviolento era lo que nos canta o nos cantaba Violadores aquí con este tema muy barilochense, muy de pogo, muy de estudiante. En esta mañana de domingo de fin de 1070 desde aquel disco. ¿Y ahora qué pasa? Parte de la letra de esta canción también. Los Violadores acá en el destape, che. Mañana 6 de la mañana las esperamos, Como siempre, para el pantallazo informativo que necesitas, pero sobre todo para acompañarnos y sacarnos una sonrisa desde temprano en el Destape Radio junto a Lucía Rodríguez Bosch y obviamente mi persona. Es muy temprano, lunes a viernes, 6 a.m. Ahí estaremos, como siempre. Mañana, queridos, queridas, los espero por allí. Mientras tanto, esta canción que surgió como un pedido de la discográfica a la banda Quilmenia Capanga, querían un tema fuerte y propio, y así nació este mayor éxito, sin lugar a dudas, del grupo, inspirado en Eduardo Duhalde y en esa medida que hacía que los bares boliches cerraran temprano. Andate a dormir vos, le decía Capanga al mono relojero. Lo que escuchamos acá en Fin de 1070, con ellos le vamos a bajar el telón a este volumen 2 de Fin de 1070. A la vuelta escucharemos música de Babasónicos, de Sumo y de Auténticos Decadentes, entre otros. Y nos meteremos a repasar la agenda de shows, así como también 5 éxitos, 5 himnos sin interrupciones para cerrar en las 5 de acá. Pero ahora Capanga, en Fin de 1070.

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Junto a esta cumbia hermosa de los Auténticos Decadentes, te damos la bienvenida a vos que te sumás, a vos que venís desde hace rato, a todos, a todas, al volumen 3 de Fin de 1070 de Día Domingo, esperando que la estés pasando más que bien con estas buenas canciones de diferentes artistas de nuestro rock pop argentino, alguna gema internacional que se cuela siempre y obviamente acompañándote con una buena agenda para cada bloque. En este caso, en esta hora, nos meteremos con la agenda de shows y cerraremos con 5 himnos del rock pop argentino sin interrupciones en las 5 de acá. Decía, acompañándote, esperando que la estés pasando bien en cualquier lugar de la Argentina y del mundo, mientras laburás, descansás, estás preparando algo para comer ya, haciendo alguna compra en algún auto, en un colectivo, en un tren, entrenando, bueno, estés donde estés, obviamente la idea es acompañarte con buenos sonidos. Te vienen en un rato, entre otros, Sumo, también algo de Woz y de Babasónicos, pero el comienzo, como siempre, viene por duplicado para un artista, y acá junto a dos canciones del mismo disco, Mi Vida Loca, el material en cuestión del año 95. Aquí escuchamos nuevamente a Los Decadentes, ahora junto a esta canción llamada Diosa, en Fin de 1070.

El satánico Dr. Cadillac se llamó aquel cuarto material de estudio que publicaba Fabulosos Cadillacs en el año 1989. De allí salía esta canción que estamos disfrutando acá, Contrabando de Amor, de la mano de Vicentico y señor Flavio, entre otros los amigos de Cadillacs aquí en Fin de 1070. Che, en un ratito nos metemos con el repaso de lo que propone la agenda de conciertos. Hablando de ellos, de los shows, esta banda, el Cuarteto de Nos, está de gira y mete 5 ciudades para cerrar el año. Entre otros conciertos, se viene Bogotá el 4 de octubre, llegarán a México el 21 de noviembre, estarán en Santiago de Chile el 5 de diciembre, luego irán para Montevideo el 19 de diciembre y tendrán el quinto concierto en 5 ciudades, 5 shows únicos, se llama Para Así Soy Yo, pero será en Buenos Aires el año que viene, en mayo de 2027, más precisamente el 22 de mayo. Así que falta un poco para ver a Cuarteto de Nos con este show inolvidable que proponen aquí en este marco de este 5 ciudades, 5 shows únicos de Así Soy Yo. Aquí tenemos al Cuarteto de Nos. Esto se llama Cuando Sea Grande.

Los Baba, acá en fin de 1070, con esta canción que era parte de ese noveno disco de estudio, el último en el que participó Gabriel Manelli como bajista de la banda. Luego fallecería a causa de esa enfermedad de Hodgkin, con la cual venía luchando hacía un tiempo largo, algo que claramente impactó y mucho en Babasónicos también. Aquí teníamos a Los Baba entonces, desde mucho esta canción llamada ¿Cómo eran las cosas? Lo que disfrutábamos acá en fin de 1070 de día domingo. En este volumen 3, esperando que la estés pasando bien, agradeciéndote por los mensajes a través del WhatsApp 11 25 80 93 60, si ustedes también se quieren contactar por allí con nota de audio o mensaje de texto. También nos pueden seguir en Instagram, somos el Destape Radio, mis cuentas personales en todas las redes, @ Nico Esquivel. Come larga, eso sí. Y ahora escuchamos a Miranda. Desde Sin Restricciones, aquel segundo álbum del grupo. Y antes de disfrutar de la agenda de conciertos, les presentamos este Yo Te Diré.

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1: Momento de la agenda de shows para recomendarles algunos bonitos conciertos que se vendrán durante estas próximas horas y días. Comenzando por lo que será la presentación esta noche de Serú Girán en el Movistar Arena, de la mano de Lebón y Aznar, 21 horas. Creo que algún tiquete disponible todavía hay. En la Sala 9 Multiespacio de Santa Fe, 20-30 horas, hoy tocará No Te Va a Gustar. Insisto, Sala 9 Multiespacio en Santa Fe esta noche. También se presenta en esta jornada Adrián Berra en el Yerta Club Cultural en Pergamino. Este cantante haciendo conciertos íntimos, 20 horas, un cantautor argentino que combina folk y canción de autor. Mientras que esta noche también en Ciudad Cultural Conex, en realidad a la tarde, 16 horas para ser más preciso, se dará el Festival Marimba con Huguito Lobo de Dancing Mood, Caramelo Santo y Coneja China, entre otros, para ir a verlos hoy desde las 16 y hasta las 22 en el Centro Cultural Conex para este Festival Marimba. Buena jornada, buenos shows. Un abrazo, Huguito Lobo. Mañana lunes toca también allí en Ciudad Cultural Conex La Bomba de Tiempo, 20 horas. Se presenta Gustavo Santaolalla mañana en el Teatro Colón. Impresionante. Este concierto quedará en el marco de Roncoco Tour 2026. Desde las 20:30 en el Colón, el grandísimo Gustavo Santaolalla. También toca Joaco Burgos en Vivo Club mañana, junto a su banda, haciendo Desde lo Profundo. Viene tocando cada lunes allí en Bebop. El abrazo a la gente de Bebop Club también. Toca el martes Beach Fossils en el complejo Art Media aquí en Buenos Aires. Grata jornada para ir a ver a esta buena banda. Toca el martes también Conociendo a Rusia, pero en Jujuy, en el Centro Cultural Martín Fierro, para ver a Mateo y su banda, 20-30 horas. El miércoles toca Caifanes en el Teatro Vorterix, llegando a la Argentina entonces, para tocar allí en el Vorterix, 20 horas. Tocará Bandana en el Teatro Gran Rex el miércoles, ponele si lo quieren ir a ver. El jueves, en Casa Brava, en Rosario, toca Mugre, desde las 20-30 horas para el trío. También el jueves toca Camionero, lo harán en San Luis, en Comuna Club, este dúo presentando Giras Pruebas de Contacto 2026 desde las 21 horas. El jueves próximo también tocará Hilda Lizarazu en el Auditorio Belgrano desde las 21 horas. La Delio Valdés desde las 22 en el Teatro del Bicentenario en San Juan. Mientras que para el próximo viernes les recomiendo ir a ver, por ejemplo, a Vándalos Chinos, que tocan en Comuna Club en San Luis desde las 21 horas el próximo viernes. Y también para que vayan a ver a Baiano en el Teatro Vorterix el próximo viernes 25 en la ciudad de Buenos Aires, tocando allí entonces este cantante, el señor Fernando Hortal. Baiano, próximo viernes 21 horas en el Vorterix. En lo más importante, amigos, amigas, de la agenda de shows, de conciertos que se vienen para las próximas horas y días. Y ahora sacudimos el marulo con esta canción, Intrusa, lanzado en 1980 por la banda británica Generation X, canción de Billy Idol. Esto es Dancing With Myself, lo que disfrutamos acá en El Destape.

Ataque 77 publicaba ese discazo que era UDP, Un Día Perfecto, el sexto material de estudio que daba a conocer la banda argentina. Allí, entre otras grandes canciones, para mí se destacaba esta gran obra llamada Crecer, que nos acompaña cada día mirando un poco con nostalgia hacia el pasado. Ataque 77, amigos, amigas, acá en Fin de 1070. Gracias a todos y a todas por estar ahí en conexión a través del hashtag Fin de 1070 y también a los que nos escuchan a través de nuestra aplicación. Descargala si todavía no la tenés para tu tableta, notebook, celular. Vas a la tienda de aplicaciones, buscas el Destape Radio, descargás, das play y ahí estamos. Y te proponemos que te sumes a la conversa que mantenemos cada día con muchos amigos, amigas que siempre están presentes allí. Descargate la app, llévanos a todos lados y en gran calidad. Y les dedicamos esta canción. Antes de las 5 de acá, para esta banda No Te Va a Gustar, que ha presentado hace algunos días una nueva fecha en el marco de su tour, llegando el 20 de noviembre a tocar en San Andrés de Giles, en el complejo Aeropuerto, junto a Nonpalidece, y que después los tendrá el 5 de diciembre tocando en la Plaza de Toros de Colonia, hermoso lugar en Colonia, en Uruguay. No Te Va a Gustar aquí en Fin de 1070, canción para la gente que anda ahí chateando en la app. Esto se llama Chao, no los estoy echando, por supuesto. Quédense porque ya se vienen 5 himnos del rock argentino sin interrupciones en las 5 de acá.

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5: La Municipalidad trabaja en un proyecto de ordenanza para la creación del Programa Municipal de Protección y Asistencia al Consumidor Sobreendeudado, una iniciativa que busca brindar herramientas de orientación, asistencia y educación financiera a vecinos y vecinas que atraviesan situaciones de endeudamiento. El intendente municipal Gustavo Barrera recibió en su despacho a representantes del Villa Gesell Autoclub, la Federación Mar y Sierras, Bomberos Voluntarios y la Policía de la Provincia de Buenos Aires con el objetivo de avanzar en medidas destinadas a fortalecer la seguridad durante las competencias automovilísticas. Se analizaron distintos aspectos vinculados al desarrollo de los operativos, tanto dentro del circuito como en los sectores destinados al público, la delimitación de áreas de riesgo, la circulación de espectadores, la comunicación entre instituciones y los mecanismos de intervención ante eventuales emergencias. Ante versiones falsas difundidas en redes sociales sobre supuestos aumentos exorbitantes de las tasas municipales, la municipalidad aclara cómo se calculan y cuáles son los valores vigentes. Las tasas municipales contemplan, entre otros conceptos, la prestación de servicios como agua corriente, recolección de residuos y ABL. Todos los detalles en la página oficial.
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0: Comenzábamos las 5 de acá junto a Sumo y Los Viejos Vinagres. Se le pegaba esa linda balada de Los Rodríguez junto a Me Estás Atrapando Otra Vez. Estaré, nos decía Visitantes en tercer término. Hace minutos Fidel Nadal con International Love. Y todavía pateando como loco el canguro de Woz acá en fin de 1070, bajándole la persiana a este volumen 3 y a este programa de día domingo. Simplemente agradecerles a todos los que estuvieron escuchando un rato todo el programa, los que pudieron mandar mensaje, los que por ahí estaban ocupados, ocupadas, laburando o simplemente ocupados en lo que sea, y que también estuvieron presentes, obviamente. Proponerles dos cosas, como cada domingo: una, que se queden escuchando el Destape Radio, acá hay buenas canciones aseguradas, y segundo, que mañana, si madrugan a las 6 de la mañana, sepan que hay grata compañía, noticias y sobre todo una muy buena compañía para intentar sonreír desde temprano, justamente en Es Muy Temprano junto a Lucía Rodríguez Bosch, conocido como la licenciada Bosch, con quien estaremos esperándolos bien tempranito desde las 6 a.m. acá en el Destape. Soy Nico Esquivel, que tengan un excelente fin de semana, lo que queda de este domingo, y si no, pueden mañana en la semana a la mañanita, o si no, el próximo sábado 9 de la mañana por un nuevo fin de 1070. Pásenla lindo, muchas gracias por todo. Chao.
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Las fuerzas armadas actuaron en modo automático. Es una

me hicieron reemocionar. Les agradezco en nombre de todas esas madres luchadoras y ver a pibes tan jóvenes que luchan a través de una canción y te da esa fortaleza como para no bajar los brazos y seguir luchando, porque esta es la juventud que quiero y por la que tengo que luchar. Gracias por esas palabras, fueron muy lindas y me reemocionaron. Gracias.

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4: La Municipalidad trabaja en un proyecto de ordenanza para la creación del Programa Municipal de Protección y Asistencia al Consumidor Sobreendeudado, una iniciativa que busca brindar herramientas de orientación, asistencia y educación financiera a vecinos y vecinas que atraviesan situaciones de endeudamiento. El intendente municipal Gustavo Barrera recibió en su despacho a representantes del Villa Gesell Autoclub, la Federación Mar y Sierras, Bomberos Voluntarios y la Policía de la Provincia de Buenos Aires con el objetivo de avanzar en medidas destinadas a fortalecer la seguridad durante las competencias automovilísticas. Se analizaron distintos aspectos vinculados al desarrollo de los operativos, tanto dentro del circuito como en los sectores destinados al público, la delimitación de áreas de riesgo, la circulación de espectadores, la comunicación entre instituciones y los mecanismos de intervención ante eventuales emergencias. Ante versiones falsas difundidas en redes sociales sobre supuestos aumentos exorbitantes de las tasas municipales, la municipalidad aclara cómo se calculan y cuáles son los valores vigentes. Las tasas municipales contemplan, entre otros conceptos, la prestación de servicios como agua corriente, recolección de residuos y ABL. Todos los detalles en la página oficial.
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